Ya, Susan Boyle. Hasta mayor lo mucho habituado a Placido Domingo. From this moment on. All of you, Wendy Morton. Hasta mayor lo de Julio Iglesias.

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